0: 8 de la tarde con 17 minutos.
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1: 8 de la tarde con 30 minutos.
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1: 10 de la noche con 17 minutos.
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2: Once de la noche con dos minutos.

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0: 11 de la noche con 27 minutos.
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2: Doce de la noche, con 12 minutos.

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0: 12 de la noche con 36 minutos.
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2: Una de la mañana con 25 minutos.

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1: Una de la mañana con 52 minutos.
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3: Dos de la mañana con 40 minutos.

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0: 3 de la mañana con 3 minutos.
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2: Tres de la mañana con 52 minutos.

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0: 4 de la mañana con 20 minutos.
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2: Cinco de la mañana con 8 minutos.

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0: 5 de la mañana con 32 minutos.
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2: Seis de la mañana con 14 minutos.

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Muy buenos días para todos. Sean bienvenidos a la celebración de la Eucaristía, encuentro con el Señor que nos ama, nos bendice. Ofrecemos el santo sacrificio de la misa por el eterno descanso de los familiares difuntos de Hernando Gómez. En el nombre del Padre, y del Hijo, y del Espíritu Santo, el Dios de la vida, que ha resucitado a Jesucristo, rompiendo las ataduras de la muerte, esté siempre con todos ustedes. Hermanos, para celebrar dignamente estos sagrados misterios, reconozcamos nuestros pecados. Yo confieso ante Dios Todopoderoso y ante ustedes, hermanos, que he pecado mucho de pensamiento, palabra, obra y omisión. Por mi culpa, por mi culpa, por mi gran culpa. Por eso ruego a Santa María, siempre Virgen, a los ángeles, a los santos y a ustedes, hermanos, que intercedáis por mí ante Dios nuestro Señor. Dios Todopoderoso, tenga misericordia de nosotros, perdone nuestros pecados y nos lleve a la vida eterna.

0: Oremos. Instruye, Señor. Instruye siempre, Señor, nuestros corazones con las buenas obras, para que orientándonos hacia lo mejor, aspiremos a disfrutar plenamente el misterio pascual. Por nuestro Señor Jesucristo, tu Hijo, que vive y reina contigo en la unidad del Espíritu Santo y es Dios por los siglos de los siglos.
1: Amén. Lectura del libro de los Hechos de los Apóstoles. Pasado algún tiempo en Antioquía, Pablo marchó y recorrió sucesivamente Galacia y Frigia, animando a los discípulos. Llegó a Éfeso un judío llamado Apolo, natural de Alejandría, hombre elocuente y muy versado en las Escrituras. Lo habían instruido en el camino del Señor y exponía con entusiasmo y exactitud lo referente a Jesús, aunque no conocía más que el bautismo de Juan. Apolo, pues, puso a hablar públicamente en la sinagoga. Cuando lo oyeron Priscila y Áquila, lo tomaron por su cuenta y le explicaron con más detalle el camino de Dios. Decidió pasar a Acaya y los hermanos lo animaron y escribieron a los discípulos de allí que lo recibieran bien. Una vez llegado, con la ayuda de la gracia, contribuyó mucho al provecho de los creyentes, pues rebatía vigorosamente en público a los judíos, demostrando con la Escritura que Jesús es el Mesías. Palabra de Dios. Dios es el Rey del mundo. Pueblos todos, batan palmas, aclamen a Dios con gritos de júbilo, porque el Señor Altísimo es terrible, emperador de toda la tierra. Porque Dios es el Rey del mundo, toquen con maestría. Dios reina sobre las naciones, Dios se sienta en su trono sagrado. Los príncipes de los gentiles se reúnen con el pueblo de Dios de Abraham, porque de Dios son los grandes de la tierra y Él es excelso.
0: Dios es el Rey del mundo.

gloria. Aleluya, gloria. Gloria al Señor. El Señor esté con ustedes. Lectura de el Santo Evangelio según San Juan. En aquel tiempo dijo Jesús a sus discípulos: en verdad les digo, si piden algo al Padre en mi nombre, se lo dará. Hasta ahora no han pedido nada en mi nombre. Pidan y recibirán, para que su alegría sea completa. Les he hablado de esto en comparaciones. Viene la hora en que ya no hablaré en comparaciones, sino que les hablaré del Padre claramente. Aquel día pedirán en mi nombre, y no les digo que yo rogaré al Padre por ustedes, pues el Padre mismo los quiere, porque ustedes me quieren y creen que yo salí de Dios. Salí del Padre y he venido al mundo. Otra vez dejo al mundo y me voy al Padre. Palabra del Señor. Queridos hermanos, la alegría pascual que estamos viviendo es el gozo de ser creyentes en Jesucristo vivo y resucitado, que es el centro de la Pascua y es el centro de la fe del creyente y de una comunidad, la Iglesia. Ese es el gozo, el gran tesoro que encierra la Iglesia es Jesucristo vivo y resucitado. Y por eso San Pablo en la carta de, en los Hechos, el apóstol nos revela que San Pablo se va por allá al Asia Menor, Antioquía, Galacia, Frigia, y dice en Éfeso, animando a los que han aceptado a Cristo para que se animen a mantener a Cristo como el centro que le da sentido a sus vidas, porque el que es creyente, su vida adquiere sentido porque cree en Cristo y ama a Cristo, y Cristo se vuelve el centro de su vida. San Pablo anima la fe de los creyentes porque ellos han recibido la fe como un don de Dios. Nosotros también, nos decía el señor obispo en la reunión del 2 de mayo,

donde unos a otros nos animamos. Sigamos a Cristo, ven conmigo a Cristo, amemos a Cristo, hagamos de Cristo el centro de nuestra vida, porque la evangelización empieza porque cada uno de nosotros nos animemos a vivir la fe con gozo, ¿eh? Y también le vamos anunciando a los demás, porque esa es la tarea de la iglesia. La iglesia nos evangeliza y nos anima a nosotros en la fe en un lugar muy especial, que es la comunidad parroquial. Y es tarea del obispo, de los sacerdotes, de todos. Qué importante unir este evangelio recordando los que fueron allá a la reunión, cómo tenemos que darle mucha importancia a la comunidad parroquial, la pertenencia a nuestra comunidad y animarnos unos a otros. Miren la palabra, animar. Animar no es el lavarle el cerebro a otro, no, animar es sentir el gozo de que creemos y juntos creemos en la comunidad y nos animamos, y al ver que nuestros hermanos buscan a Dios, yo también lo hago, ellos también lo hacen, y nos animamos y vamos a Cristo resucitado, el centro de nuestra vida. Nos animamos. Qué importante, hermanos. Lo segundo, yo rogaré al Padre por ustedes. Jesús ruega al Padre por los discípulos. Y esta palabra, el Evangelio, en verdad les digo, si piden algo al Padre en mi nombre, se los dará. Yo rogaré al Padre por ustedes. Y si ustedes también ruegan al Padre con fe, Él los escucha. Yo rogaré al Padre por ustedes. Si Jesús ora por el discípulo, con razón el discípulo debe concentrarse en vivir una experiencia orante ante el Padre. Por eso Jesús nos dice, yo rogaré al Padre por ustedes. Si ustedes en la experiencia de la oración oran al Padre y le piden algo al Padre y lo hacen con la fe, que es la experiencia de confiar en que Dios ama y bendice, el Padre les dará la bendición que pidan. Por eso, queridos hermanos, la oración aparece en el Evangelio como algo muy privilegiado en la vida del creyente. La oración es la experiencia íntima del amor de Dios, del amor de Jesús, del amor del Espíritu. La oración nos hace entrar en sintonía, en experiencia espiritual con el Padre. La oración es un diálogo de amor con el Padre bueno. Así lo manifiesta Cristo, así nos lo testimonia Cristo, y Cristo quiere precisamente suscitar la oración en el creyente para que la oración sostenga al creyente como a los discípulos ante la cruz, ante el sufrimiento, y sostenga al creyente en su fe, en las pruebas de la vida. La oración es la fuerza que sostiene al creyente. Esa intimidad con el Padre en Cristo por el Espíritu Santo. La vida de la fe de un creyente tiene que tener como característica muy especial la oración. Ese momento de oración que cada uno en su vida va haciendo como un eco de intimidad, de sintonía con el Padre bueno. La oración es la que sostiene el camino de un creyente, porque es ese ir al corazón del Padre en Jesús por el Espíritu que nos enseña a orar para que nos sostenga en la fe, nos acompañe, nos anima en la fe, esa fe por la cual nosotros

Estamos en Dios, en su voluntad, como Cristo, que vivió una relación de intimidad profunda con su Padre, de corazón a corazón. Es la propuesta que nos deja este camino pascual en las vísperas de la Ascensión y luego en la fiesta de Pentecostés. Pidamos esa gracia de animarnos unos a otros en la fe. Pidamos la gracia de que la oración sea un momento muy profundo, muy importante en la vida de nosotros como creyentes, para que estemos siempre en el Padre, en Jesús por el Espíritu. Él ora por nosotros, para que nosotros vivamos la alegría de nuestra fe.

Oren, hermanos, para que esta Eucaristía que estamos celebrando sea agradable a Dios, Padre Todopoderoso. Te pedimos, Señor, que en tu bondad santifiques estos dones, aceptes la ofrenda de este sacrificio espiritual y nos transformes en oblación perenne. Por Jesucristo nuestro Señor. El Señor esté con ustedes. Levantemos el corazón. Demos gracias al Señor nuestro Dios. En verdad es justo y necesario, en nuestro deber y salvación, glorificarte siempre, Señor, pero más que nunca exaltarte en este tiempo glorioso en que Cristo, nuestra Pascua, ha sido inmolado, porque Él no cesa de ofrecerse por nosotros, intercediendo continuamente ante ti. Inmolado ya no vuelve a morir, y sacrificado vive para siempre. Por eso, con esta efusión de gozo pascual, el mundo entero se desborda de alegría, y también los coros celestiales, y los ángeles y los arcángeles cantan el himno de tu gloria, diciendo sin cesar:

Santo eres en verdad, Señor, fuente de toda santidad. Por eso te pedimos que santifiques estos dones con la efusión de tu Espíritu, de manera que se convierta para nosotros en el

cuerpo y la sangre de Jesucristo nuestro Señor, el cual, cuando iba a ser entregado a su pasión, voluntariamente aceptada, tomó pan. Dándote gracias, lo partió y lo dio a sus discípulos, diciendo: tomen y coman todos de él, porque esto es mi cuerpo, que será entregado por ustedes.

Del mismo modo, acabada la cena, tomó el cáliz y dándote gracias de nuevo, lo pasó a sus discípulos diciendo: tomen y beban todos de él, porque este es el cáliz de mi sangre, sangre de la alianza nueva y eterna, que será derramada por ustedes y por muchos para el perdón de los pecados. Hagan esto en conmemoración mía.

Este es el sacramento de nuestra fe. Así pues, Padre, al celebrar ahora el memorial de la muerte y resurrección de tu Hijo, te ofrecemos el pan de vida y el cáliz de salvación, y te damos gracias porque nos haces dignos de servirte en tu presencia. Te pedimos humildemente que el Espíritu Santo congregue en la unidad a cuantos participamos del cuerpo y sangre de Cristo. Acuérdate, Señor, de tu Iglesia, extendida por toda la tierra, y con el Papa León, con nuestro obispo Luis Albeiro Maldonado Mosal, y todos los pastores que cuidan de tu pueblo, llévala a su perfección por la caridad. Acuérdate también de nuestros hermanos que durmieron en la esperanza de la resurrección. Especialmente oramos por el eterno descanso de los familiares difuntos de Hernando Gómez, para que a los fieles difuntos, Señor, y familiares difuntos de Hernando Gómez que han muerto en tu misericordia, los admitas a contemplar la luz de tu rostro. Ten misericordia, Señor, de todos nosotros. Y así con María, la Virgen Madre de Dios, con San José, su esposo, los apóstoles, el Beato Padre Marianito y cuantos vivieron en tu amistad a través de los tiempos, merezcamos, por tu Hijo Jesucristo, compartir la vida eterna y cantar tus alabanzas. Por Cristo, con Él y en Él, a ti Dios, Padre omnipotente, en la unidad del Espíritu Santo, todo honor y toda gloria por los siglos de los siglos. Fieles a la recomendación del Salvador y siguiendo su divina enseñanza, nos atrevemos a decir: Padre nuestro que estás en el cielo, santificado sea tu nombre, venga a nosotros tu reino, hágase tu voluntad, la tierra como en el cielo. Danos hoy nuestro pan de cada día, perdona nuestras ofensas, como también nosotros perdonamos a los que nos ofenden. No nos dejes caer en la tentación y líbranos del mal. Líbranos de todos los males, Señor, y concédenos la paz en nuestros días, para que, ayudados por tu misericordia, vivamos siempre libres de pecado y protegidos de toda perturbación, mientras esperamos la gloriosa venida de nuestro Salvador Jesucristo. Señor Jesucristo, que dijiste a tus apóstoles: la paz os dejo, mi paz os doy, no tengas en cuenta nuestros pecados, sino la fe de tu Iglesia, y conforme a tu palabra, concédele la paz y la unidad, tú que vives y reinas por los siglos de los siglos. La paz del Señor esté siempre con todos ustedes. Hermanos, en el Espíritu de Cristo resucitado, dense fraternalmente el saludo de paz.

Este es el Cordero de Dios, que quita el pecado del mundo. Dichosos los invitados a la cena del Señor. Señor, no soy digno de que entres en mi casa, pero una palabra tuya estará para sanarme.

Oremos. Señor, después de recibir el don sagrado del sacramento, te pedimos humildemente que nos hagas crecer en el amor, lo que tu Hijo nos mandó realizar en memoria suya, que vive y reina por los siglos de los siglos. Nos encomendamos al Padre Marianito, orando por la paz de nuestro pueblo y Colombia, por las familias, por los enfermos, cada uno de nosotros. Digamos, Señor Jesucristo, te damos gracias porque otorgaste a tu siervo Mariano de Jesús el don del sacerdocio ministerial e hiciste él un pastor según tu corazón, adornándolo de claras virtudes, lo constituiste en modelo para tu pueblo y en ejemplo para los pastores de alma. Concédenos por su intercesión la gracia de saber imitarle en el cumplimiento fiel del deber y de trabajar con gozo por tu gloria y por el bien de los hermanos. Por tu misericordia, otórganos la gracia de la conversión y la paz y la concordia. Y por los méritos y la mediación del Beato Mariano, concédenos la gracia que ahora te pedimos. Amén. Y el Señor esté con ustedes. Y la bendición de Dios Todopoderoso, Padre, Hijo y Espíritu Santo, descienda sobre ustedes y los acompañe siempre. Pueden ir en paz. Tengan un buen día. Dios y la Virgen los acompañen.

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2: En el marco del fortalecimiento de la estrategia de vigilancia basada en la comunidad en el Departamento de Antioquia, en cumplimiento de los lineamientos establecidos por el Instituto Nacional de Salud y dada la situación actual de alerta departamental y nacional ante los eventos de viruela del mono y sarampión, se convoca a la comunidad a estar pendientes de viruela del mono. A pesar de su nombre, los monos no son los principales culpables. En la naturaleza, especialmente en selvas del África Central y Occidental, el virus viene principalmente de pequeños roedores como ardillas, ratas. ¿Cómo se contagia? Principalmente por contacto piel con piel muy estrecho, contacto sexual o contacto con objetos contaminados, ropas, sábanas. También por gotas respiratorias grandes tras contacto prolongado. Síntomas claves: fiebre, dolor de cabeza intenso, inflamación de ganglios linfáticos, dolores musculares, erupciones que pasan por varias etapas. El sarampión. A diferencia de la viruela del mono, el sarampión es un virus exclusivamente humano. No viene de animales. Es uno de los virus más infecciosos que existe. Si una persona tiene sarampión, puede contagiar a 9 de cada 10 personas a su alrededor que no estén vacunadas. Es una de las principales causas de muerte en niños pequeños a nivel mundial si no están vacunados. ¿Cómo se contagia? Es extremadamente volátil. Se transmite por el aire a través de gotitas cuando alguien tose o estornuda. El virus puede permanecer activo en el aire hasta por 2 horas. Los síntomas claves son fiebre alta, tos, moco, ojos rojos y las famosas manchas de Koplik, que son puntos blancos pequeños dentro de la boca. Luego aparece el sarpullido rojo que empieza en la cara y baja al resto del cuerpo. Las características de la viruela del mono es el contagio, contacto físico estrecho, lesiones como ampollas profundas que suelen doler, ganglios que se inflaman mucho, cuello y axilas. La prevención: evitar contacto estrecho con infectados. Características del sarampión: tos, estornudos muy contagioso. Lesiones: manchas rojas planas que se juntan. Ganglios: no es un síntoma principal. 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
3: Siete de la mañana con 11 minutos.
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0: 8 de la mañana con 2 minutos.
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1: Planeta. A esa hora, mis muchachos. Sí, anda con ustedes el DJ más loco del planeta. Buenos días, hombre, buenos días. ¿Cómo me amanecen todos ustedes? De los que están pegaditos a la buena frecuencia de los 89.2, Edison La Tortuga, quien está en el máster. Buenos días, ¿cómo estamos? ¿Cómo vamos? ¿Bien o no? La radio de los angostureños le transmite a todos ustedes la buena música y la buena programación para que en el dial que mueve y que se une como familia, pasemos todos una buena mañana, una mañana llena de programación. Buenos días para todos los que se conectan también en la cuenta de TikTok del DJ más loco. Buenos días para todos los que están en los diferentes lugares del mundo, nos amplifican, están ahí con nosotros. Ustedes son la razón de ser, hombre, de la radio, los oyentes. Gracias, bendito Dios, que nos permite este nuevo inicio, muchachos. Buenos días, buenos días, buenos días, buenos días. ¡Sábado! ¡Qué belleza!
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1: Es el sábado de la Onda Popular. Edison Ateortúa, quien está con todos ustedes a esta hora. El que se habla murmura, comenta. ¡Raja y chismosea! ¿Ah? Sí. Sí, cuente, cuente.
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1: ¡Buenos días! ¿Cómo están los madrugadores? ¡Pues!

0: muchachos.
1: ¡Hey!
0: Buenos días. Usted que estaba conectadito con nosotros y quiere disfrutar de esta programación, le cuento que el WhatsApp, como siempre, para la onda popular, se habilita para que ahorita empecemos a sonar sabroso, a sonar delicioso, como solo lo sabe hacer la radio de los angostureños, DJ más loco, programándoles a todos ustedes la música para iniciar el fin de semana, porque así sonamos nosotros, sabroso.
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0: María, qué cosa tan sabrosa, hombre. Y vea lo que tengo por aquí para empezarle. Vea, habíamos empezado mejor con Arely, sonaba su canción titulada Bala Perdida, su más reciente éxito, muchachos. Sí, usted sí sabía, esa canción es lo más reciente de la señorita esa. Arely, no. Oiga, a esta hora en la mañana. Para aquí acuerdando, hablando y acuerdando el micrófono. A esta hora en la mañana seguimos sonando Huascas, porque estamos con la onda.

0: Ave María, hombre, pero quiero más guascas. Guascas así ricas. ¡Qué sabroso, hombre!
1: Es que esas guascas de guascas están muy ricas esta mañana de radio. Oiga, se me lengua la traba. Y está habilitado pues 312-270-2024 para que hablemos, para que rajemos en esta mañana. Que los paisas en esta mañana sí tocamos música muy buena. Dios, qué...

Bueno, vamos a empezar a hablar con nuestros oyentes. Dice, buenos días, ¿me puedes hacer el favor de saludarme a mi mamá Mary Arroyave en el Socorro por motivo de su cumpleañito? Mary, está cumpliendo añito, qué bonito, qué bonito. Cumpliendo años a través de la radio, los saludamos a todos los cumpleañeritos que hoy andan festejando. Gracias a Dios, hombre, que les permite cumplir un añito más de vida. Usted tiene cumpleañeros, envíe saludito entonces. Para Vale Zapata, el saludito especial porque nos escucha en Guadalupe, Antioquia. Gracias por elegirnos y preferirnos y conectarte con nosotros donde quiera que te encuentres. Y a todos, buenos días, buenos días. ¿Cómo están todos ustedes en esta mañana de radio? Los que se conectan a través del TikTok de la cuenta del DJ Maloco. Bienvenidos, ahí está, la cuenta del DJ Maloco en TikTok. Estoy en vivo también para que me vean, para que hablemos, para que interactuemos en esta mañana. ¡Ey! ¡Ojo! Las 8 con 18 minutos. En esta mañana sigo leyéndola a todos ustedes con esa saludo de cumpleaños que le hacen llegar entonces a Mary Arroyave de parte de su hija Geraldine y su hijo Alejandro con la canción En tu cumpleaños. Para acá que tenemos. ¡Hola, Selmira! ¡Buenos días!

0: Selmira, como siempre, nos manda los mensajes bonitos y dice: buenos días, hoy es un día para dar gracias a Dios por la vida, la familia y los buenos amigos. Claro que sí, qué bonito mensaje. Buenos días, que nos dicen los oyentes.
1: Locutores, espero hayan amanecido muy bien de salud,
0: gracias
1: compañía
0: a Dios
1: de sus familias. Tan amable, me saludan el gusto musical de Nilda Quiroz en La Milagrosa. Me regalan el temita de Darío Gómez, Nadie de Nadie. Lo comparto con doña Dilma Hernández en La Milagrosa, con doña Ofelia Ochoa, don Ramón López y Eugenia. También lo comparto con Eva Orrego.
0: Eso.
1: Y un saludo muy especial para las mamás que ganaron ayer y todas las mamás de todas las veredas. Y un saludo muy especial de agradecimiento para don Dieguito Tavares. Que Dios le multiplique, que Dios le derrame muchísimas bendiciones. Que lo acompañe donde quiera que anda, que es un ser muy especial, que Dios lo bendiga.
0: Usted sí me dijo la canción, va a mirar ahorita. A ver, Diego, usted ya está por aquí con los buenos días.
2: Hola, Eison, ¿qué más buenos días?
0: ¿Cómo
2: estás?
0: No.
2: Yo soy Diego Tavares.
0: Señor.
2: Y quiero enviar un saludo muy especial para ti en cabina.
0: Listo.
2: Y a todos los que nos estén escuchando y me haces el favor y me colocas el disco.
0: ¿Cuál?
2: Te esperaré. De Julio Jaramillo, muchas gracias y feliz mañana y súbale el volumen.
0: Toda la vida. Bueno, Julio Jaramillo ahorita nos presenta esa buena canción. Gracias, Diego. Usted estuvo ayer entregando detalles acá. Qué rico. No me enteré. Estoy desinflado, si les digo la verdad, porque ayer tuve una agenda muy, muy apretada. Creo que se notó a través de los micrófonos. Muy apretada en logística del sonido. Entonces, bueno, de diversos eventos. Por acá dice: hola, buenos días, para ver si me hace el favor de saludarme a mi hermanita. Eso se sabe, ella es Luciana, acá en La Muñoz. ¡Lucy! En el día, hoy que se cuenta de cumpleaños, Lucy, ¡felicidades! ¡Que cumpla muchos años más, porque ya te está poniendo viejita! Saludito para mis cumpleañeritos. Soy hombre que están cumpliendo añitos. ¿Y qué le quieren decir? A ver. Le quieren decir hoy que se encuentra de cumpleaños, que la queremos mucho, le damos gracias a Dios porque por ella, que mi Dios y la Virgen nos la cuide y nos la proteja, de parte de su mamá y su papá y de su hermana en La Muñoz, Yuleidy de La Muñoz. Yuli, ahí está saludito, pues ahí está saludito bien bonito. Buenos días.
3: Muy buenos días.
0: ¿Qué más?
3: Para pedirle el favor que se le coloque la canción Heridas de Amor, la cantan los dominicanos.
0: ¿Cómo me llama?
3: Heridas de Amor.
0: ¿Cuál?
3: La cantan Heridas de Amor.
0: Heridas.
3: La cantan los dominicanos. Los dominicanos. Chao y gracias.
0: Heridas de Amor, según ella, lo cantan los dominicanos. Vamos a buscar, eso hay que buscar. Ese que es empolvarse, ¿sí o qué? Saludito entonces para todos ustedes. A ver, yo por acá, ¿qué más tenemos? Buenos días, desde Copacabana, Antioquia. Conectados con nosotros, quiero escuchar Amores Pasajeros. Siempre las escucho a la mañana. Ay, tan bueno. Escuchando la Santa Misa y luego las populares. Muy buena la emisora, muy variadita. Ah, bueno, Tamari, saludito pues, mi amor, allá con toda su familia, conectada con la radio Longostureños. Estás desde Copacabana, Antioquia. Bienvenida, mi amor, no se vaya, quédese, repórtese. Ahorita la complazco, pues.

0: muy fácil como se interactúa donde quiera que se encuentre. Y por supuesto, en cualquier lugar del mundo se puede a través de la internet. Me encanta, me fascina. Qué bonito, por acá tengo fotos desde Estados Unidos, porque eso fue como esta semana, el martes. Y el saludito especial es para Ana María, tan activa, tan querida. Buenos días, ¿cómo estás? Bien, por favor, ¿me puedes colocar la canción El Sepulcro de mi Madre? Claro, el hijo de Ario Gómez, claro. Vamos a ir programando esas canciones. 3, 12, 2, 70, 20, 24. Está habilitado para que ustedes con nosotros interactúen, para que ustedes con nosotros programen en esta mañana. ¡Hola, Daniel Escudero! Ay, hace rato que no escuchamos esta canción, ¿cierto? Él es Daniel Escudero en la magia del amor, resonando a las 8:23 porque están con las Guasca, hombre.
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1: Bueno, vale, dígame si esto no está sonando muy bueno en esta mañana. 892, la música guas

0: más sabrosa. Y me vale 8:32. Y ahí está la música sonando sabroso, pues, para que usted se conecte siempre con nosotros. Viva la buena programación. Voy a terminar de leer unos que tengo por acá, mensajitos, para irme a desayunar, muchachos. Hombre, no faltaba más. Y regreso con la programación y a leer al resto de los oyentes que me escriban. 312-270-2024 en esta mañana de sábado. Sin embargo, voy a tener una reunioncita. Oh, muchachos, que voleo. Gracias a Dios, hijo de madre. ¡Qué voleo! Así nos gusta, que haya camello, hombre.
1: ¡Qué rico!
0: Pero bueno, estamos para complacerlos. No paren de enviar sus mensajes. Y ahorita mismo los saludamos. Pero voy a terminar por acá los que tengo un poquitico apenas. ¿Qué me dice? Por favor, me colocas los temas. Me tiro al ruedo del andariego y Luisito Muñoz. Ya no me quiere. Ah, bueno, un oyente de campamento. Oyente, ¿qué tal?

0: Eso, ahí vamos programando, claro, por supuesto. Buenos días.
1: Mejor ya hace el favor, me corta la canción. Nada nos llevamos.
0: ¡Listo! A ver, ¿qué más tengo? ¿Qué dicen? Buenos días. Para felicitar a Jeremy Bravo. Debe ser así, ¿no? Jeremy Bravo en Mata Blanco. Porque está cumpliendo añito, hombre. Pero claro, saludito para cumpleañero hoy. Benditos a Dios. Gracias que le permite cumplir un añito más. Ah, bueno, felicidades pues para ese cumpleañerito. Qué rico que están hoy festejando. ¿Qué más tenemos? ¿Qué más nos dicen? Vamos a ver rápidamente. Buenos días.
2: Edinson, muy buenos días. Espero que hayas amanecido bien. Edinson, para que hagas el favor y me coloques mi último deseo. Es una popular, pero Edinson, no sé quién la canta.
0: Vamos a mirar.
2: Muchísimas gracias, que tengas un excelente día.
0: Listo. Esto aquí lo dice todo. Ahorita miramos. ¿Qué dicen? Buenos días.
3: Buenos días.
0: ¿Qué más pues?
3: Edinson, para pedirle un favor de saludar al niño Jeremy Bravo,
0: Jeremy,
3: en Mata Blanco, que está de cumpleaños. Claro. De parte de su mamá y sus abuelos y eso, su hermanito, que lo queremos mucho.
0: Qué rico.
3: Que cumpla muchos años más.
0: Se sabe. ¡Listo! ¡Felicidades, Jeremy, que está cumpliendo añitos! ¡Buenos días! Soy fiel oyente de La Brea Chocholoma. Ah, bueno, me encanta cuando llegan los fieles oyentes y se reportan y no se van, se quedan con nosotros. Por favor, me complaces con el tema "He cometido errores" de Luis Alberto Posada y Tavo Cardona. ¡Muchas gracias! ¡Ay, cómo he estado! ¿Cómo bueno o qué? Recordemos que este espacio va hasta las 11 de la mañana. Eso de las 11 y, de las 9 y media empieza a sonar una playlist armada con todos los éxitos que programen. ¡Listo! Ya saben que desde ya les anuncio que está habilitado 312-270-2024. Me escriben, llego a desayunar y de una les sigo programando. Le tiro a la playlist porque va a estar en una reunioncita. Pero no pare de marcarle, de meterle el dedo a ese WhatsApp, hombre, para que nos entendamos sabroso. 8:35 minutos en esta mañana de... con la... Con... no va a ser capaz. ¿Cómo es que llama este? ¿Cómo?
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0: Popular. Ay, María, pero si él aprendió o nada, Edison. No va a ser capaz. 8:36 minutos. 8:36. A ver, ay, a ver, ¿este ya sonó? ¿Este no ha sonado? Que suene, que suene. En la mañana de Onda Popular.

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1: 9 de la mañana con 12 minutos.
0: 9 con 12 a través de la radio. Recuerde que a las 9 y 30 de la mañana voy a estar repasándole los saluditos a todos los que ya enviaron sus saludos tempranito, ¿no? Qué rico, qué sabroso. Conectados con la radio de los angostureños, con la música que nos gusta los fines de semana tempranito. Hasta las 11, sí señores, 11 de la mañana, Onda Popular. A eso de las 9 y 30, de unos 20 minuticos promedio, estoy armando la playlist de las canciones que me solicitaron. No hubo más movimientos, o sea que voy a programar las que tengo ahí. Listo, no hubo más movimiento en la línea WhatsApp. Bueno, y quiero por acá aclarar, me estaban preguntando, porque bueno, yo estaba realmente desinformado, pero ya tengo el datico por acá, de los que se ganaron los detalles con Diego. A ver, muy fácil, muy sencillo. Ayer se hizo en vivo. Creo que mi compañera Nati por ahí tiene un videito también.

0: de cómo se hizo el sorteo, normal, con la ruletica y un detalle que ya Diego tenía listo. Así las cosas, los tres detalles están acá. Y son de Reina Piedradita de Maldonado, de Edilma Hoyos de La Guajira Arriba y Blanca Posada Porra. Ellos tres fueron los ganadores de el señor Diego Tavares. ¡Qué rico! ¡Qué bueno! Felicidades para ellos. No estaba enterado, estaba muy ocupadito ayer. Hoy también voy a estar muy ocupadito. Pero bueno, la idea es esa. Es que cuando uno hace las cosas con amor, como que todo llega mejor, como que todo a más bacano, ¿sí o qué? 9:13 a través de Costura Estéreo. Mamitas allá haciendo los quehaceres con el Diablo 892. Me encanta, me fascina. Ahorita regreso con la música que ustedes solicitaron. Te esperaré, Heridas de Amor. En fin, todas esas canciones que ustedes solicitaron, no crean que se me pasaron, no crean que se olvidaron, no crean que se van a caer por allá botaditas. No, señores, siguen sonando a través de la radio. Oiga, ¿cómo está esa playlist? Esa que yo les armé con tanto cariño muy tempranito. Pa' que suene.
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0: 9 de la mañana con 29 minutos.
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Ahora sí empezamos a sonar las canciones que ustedes, después de esta canción del señor Charrito, las canciones que ustedes han solicitado, ya mismo entran entonces al aire para que nos escuchemos esa playlist de los 892.

Sigue la programación. Voy a estar por acá pasando a ratitos para que nos escuchemos, para contarles cositas. Y ya saben, pues, que los 892 están listos para este fin de semana llevarles ese buen contenido. La canción que tengo de fondo, nada más y nada menos que Julio Jaramillo. Lo programó Diego Tavares, su canción titulada Te esperaré, un palazo a través de la radio.

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3: 10 de la mañana con 10 minutos.
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0: 11 de la mañana con 19 minutos.
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0: 12 del mediodía con 8 minutos.
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Muy buenas tardes, estimados amigos, estimados hermanos, integrantes de la Iglesia Pentecostal Unida de Colombia. Los estoy saludando en el maravilloso nombre de nuestro Señor Jesucristo. Y a todos los amigos que nos escuchan igualmente, les damos un caluroso saludo en el nombre de nuestro gran Dios y Salvador Jesucristo. Sabemos que este programa es llevado a cabo por la gran, inmensa bondad de nuestro Señor Jesús, que Él es el que nos dirige directamente, espiritualmente, nos dirige para que nosotros podamos estar llevando a cabo este maravilloso programa. Estamos saludando también al señor Edinson, el que se encarga en estos momentos del máster de la emisora. Estamos dando un saludo maravilloso en el nombre del Señor Jesús. Y teniendo en cuenta así la dirección de este programa, es nuestro Señor Jesucristo quien nos dirige espiritualmente. Y acá en la tierra, pues la Iglesia Pentecostal ha colocado un hombre que es nuestro hermano pastor, Elkin Ortiz. Él es el que se encarga de responder por la iglesia aquí en el municipio de Angostura. Y este es su servidor, el capellán, obispo capellán José Alberto López Mazo. Estamos entonces llevando a cabo este maravilloso programa porque el Señor Jesucristo así nos lo permite. Vamos a elevar unas palabras de oración a nuestro Señor Jesús en su dirección y en su bondad para que permita que toda oposición que haya en esta tarde sea quitada en el nombre de nuestro Señor Jesucristo, porque cuando se pronuncia ese nombre, el nombre de Jesús, ese nombre se hace presente, ese dueño de ese nombre se hace presente. Muchos se llaman Jesuses, pero el único verdadero, santo y perfecto que se hace presente cuando se invoca su nombre es Jesucristo de Nazaret, nuestro gran Dios y Salvador. Señor Jesús, Dios todopoderoso y eterno, te damos gracias, Padre Santo, por esta oportunidad que nos brindas en esta tarde de estar aquí, Señor Jesús, al frente de estas ondas radiales para llevar tu palabra, Señor Jesús, para que tu palabra corra y sea glorificada y llegue hasta los últimos confines donde llegan estas ondas radiales y que sean escuchadas por las almas, Señor, por todos aquellos que tú has querido, Señor Jesucristo, que reciban tu palabra, aquellos que tú has querido, Señor Jesús, que se les revele tu palabra y que ella llegue y sea glorificada en cada corazón. Te rogamos, Padre Santo, por cada uno de ellos, por todos los enfermos, por todos los quebrantados de salud, por todos los que se encuentran en estos momentos con dificultades, que seas tú, Señor Dios Todopoderoso, llenándolos de gozo, de alegría, de fortaleza en todo momento, en el nombre de Jesucristo nuestro Señor. Amén. Vamos a darle lectura a un pasaje de la Biblia que se encuentra en el libro de Hechos de los Apóstoles, capítulo 3. Lo vamos a hacer del verso 1 al verso 10, que es donde está centrado el mensaje de esta tarde. Pedro y Juan subían juntos al templo a la hora novena de la oración y eran traído un hombre cojo de nacimiento a quien ponían cada día a la puerta del templo que se llamaba La Hermosa, para que pidiese limosna de los que entraban al templo. Este, cuando vio a Pedro y a Juan que iban a entrar al templo, les rogaba que les diese limosna. Pedro, con Juan, fijando en él los ojos, le dijo: míranos. Entonces él estuvo atento y esperando recibir de ellos algo. Mas Pedro dijo: no tengo plata ni oro, pero de lo que tengo te doy. En el nombre de Jesucristo de Nazaret, levántate y anda. Tomándole por la mano derecha, le levantó y al momento se le afirmaron los pies y los tobillos. Y saltando se puso en pie, anduvo y entró con ellos en el templo, andando y saltando y alabando a Dios. Y todo el pueblo le vio andar y hablar y alabar a Dios. Y le reconocían que era el que se sentaba a pedir limosna a la puerta del templo, La Hermosa, y se llenaron de asombro y espanto por lo que le había sucedido. Bien, estimados amigos, en primer lugar, pues quiero manifestar algo muy importante en este evento, porque la realidad es que todos
todo colombiano tiene el derecho instituido en la Constitución Política de Colombia, que es el derecho a la libre expresión, en primer lugar. Y en segundo lugar, la ley 133, el artículo 18 y 19, me permite a mí divulgar este evangelio en una forma en conjunto o individualmente, predicar la palabra de Dios. Y yo no estoy predicando otra cosa diferente que no sea lo que está escrito en esta palabra, en este libro que Dios nos dejó, que se llama la Biblia. Se predica esta palabra que está aquí escrita. Todo lo que yo he manifestado, todo lo que yo he dicho por estas ondas radiales, está escrito aquí en la Biblia. Si alguien considera que yo haya dicho algo diferente, que me muestre que yo haya dicho diferentes cosas, acusando a alguien o algo por el estilo, que no esté escrito aquí en esta palabra. Entonces, el artículo 18 y 19 me permite hacerlo libremente o en forma conjunta. Y la ley 133, como capellán, también me permite manifestar mi expresión de acuerdo a lo que está escrito en la Biblia. Y la Constitución me permite también el libre ejercicio de expresión. O sea que no puede ser cohibido ni coartado por ninguna entidad ni por ninguna autoridad. Y el decreto 354 también me lo permite. O sea, es muchas las normas que hay que me permitan poder manifestar lo que está escrito en esta palabra a la humanidad. Que hay personas que no quieren entender y no quieren aceptar lo que allí lo dice, lo que aquí dice en este libro, pues yo no tengo la culpa, porque eso fue lo que Dios me mandó a predicar, la palabra que está escrita, no salirme de la palabra, lo que está escrito. Y si en la Biblia está escrito que hay personas que no están haciendo las cosas bien, yo lo manifiesto porque aquí está escrito. Aquí está escrito y no me salgo de allí. Es como cuando yo voy a enseñar el Código Penal. Me manifiesto lo que está escrito en el Código Penal y se puede explicar lo que está escrito en el Código Penal de los delitos que se cometan. De igualmente, si es derecho civil, la misma cosa, lo que manifiesta el matrimonio, lo que manifiesta los deberes conyugales que deben tener cada uno de los esposos. Y si es el código administrativo, también igualmente se manifiesta lo que está escrito en el código. Por eso este código, que es la Biblia, nos da la facultad para nosotros manifestarle a la humanidad que están caminando erradamente. Están caminando erradamente porque es lo que el Señor Jesucristo quiere que la humanidad entienda, comprenda, porque cuando Él vino, a muchos tampoco les gustó que Él estuviera predicando lo que Él dijo. De cuando Él apareció y empezó su ministerio, manifestó claramente: arrepentidos porque el reino de los cielos se ha acercado. Es lo que Él dice en su palabra. Y todo el tiempo está manifestando, está diciendo que el hombre está errado, que el hombre está perdido en la inmundicia de este mundo, en la lepra que carcome la mente y el corazón del ser humano, y está escrito aquí en esta Biblia. Entonces hay que explicarlo, hay que decirle a la gente que no pueden andar como piensan, como consideran ellos que están caminando bien, porque no es así. Es que eso está escrito en la Biblia. Si yo me salgo del Código Penal a predicar lo que no, a manifestar lo que no está escrito en el Código Penal, estoy cometiendo un error. Si yo me pongo a predicar lo que no está escrito en el Código Civil, estoy cometiendo un error. Si yo no explico lo que está escrito en el código administrativo o en el código laboral, estoy cometiendo un error. Por lo tanto, las demandas que se instauren con respecto a estos códigos, ninguna va a surtir efecto. Pero se está predicando la palabra de Dios, y esa palabra de Dios es la que causa efecto en el ser humano. Cuando las personas se sienten redarguidas por esta palabra, es que manifiestan y dicen: es que no está haciendo las cosas bien ese señor que está predicando allá. No, yo estoy predicando lo que está escrito. Lo que pasa es que cuando la gente se siente redarguida, así como pasó con Cristo, que cuando los sacerdotes en aquel entonces se sentían redarguidos por la palabra que él predicaba, entonces no les gustó. Y por eso mataron a Juan el Bautista, lo decapitaron, porque él acusaba a Herodes porque estaba casado con Herodías,
la esposa de su hermano. Y no le gustó esto al rey, y lo que hizo fue mandarlo a decapitar. Lo encarceló, y después de que lo encarceló por el baile de una niña que le dijo que le regalaba hasta la mitad de su reino, ella le pidió: dame la cabeza de Juan el Bautista en bandeja, y eso fue lo que él hizo, porque la palabra de los reyes en ese entonces se cumplían, eran ley. Y nosotros aquí en estos momentos, con respecto a lo que predicamos, a lo que se anuncia, a lo que se informa de la palabra de Dios, es ley, es ley. Sin eso usted no puede entrar al reino de los cielos. Es una cosa muy sincera y muy directa. Sin las cosas que Dios ha mandado y ha establecido en este estatuto, no puede entrar al reino de los cielos. Lastimosamente me toca decírselo y repetírselo cuantas veces sean, porque aquí no estoy predicando una cosa diferente, ni me estoy predicando a mí mismo, ni estoy predicando al pastor, ni estoy predicando a ninguno de los hermanos de la iglesia. Estoy predicando a Cristo Jesús y a este crucificado. Y a este crucificado. Que a mucha gente no le gusta lo que se dice, pero está escrito. Y lo que está escrito, dijo el señor Pilato, lo que he escrito, he escrito. Y lo que está escrito aquí en la palabra fue escrito, inspirado por Dios a los apóstoles, y aquí está manifestado y nos enseña cómo es que nosotros debemos vivir, cómo es que nosotros, si verdaderamente queremos alcanzar la vida eterna, que nuestro nombre sea inscrito en el libro de la vida, tenemos que aceptar lo que allí está escrito. Porque muchos hombres que quisieron y querían y pensaban que la forma como ellos creían y consideraban de que podían estar bien fue escrita en la palabra de Dios. Y Hechos 2:38 dice muy claro la palabra del Señor de esta siguiente manera: Pedro les dijo, cuando aquella gente escucharon el primer sermón de Pedro, el primer sermón de Pedro, que se convirtieron más de 3,000 personas, le dijo: sepa pues ciertísimamente toda la casa de Israel, y sepa ciertísimamente toda la casa de Angostura, que a este Jesús a quien vosotros crucificasteis, porque si hubiéramos estado allá en ese momento, también hubiéramos dicho lo mismo, le hubiéramos dicho: crucifíquelo. Crucifíquenlo, es preciso, si hubiéramos estado allá. No lo digo por la forma científica, lo digo por el método leal, pero eso hay testimonios en gran cantidad de que esto es verdad. Si hubiésemos estado allá, todos nosotros, allá, en ese momento cuando estaban juzgando a Jesucristo, de seguro que también hubiéramos dicho lo mismo: crucifíquenle. Este Jesús a quien vosotros crucificasteis, Dios le ha hecho Señor y Cristo. Al oír esto se compungieron de corazón y dijeron a Pedro y a los otros apóstoles: varones hermanos, entonces ¿qué haremos? Pedro les dijo: arrepentíos y bautícese cada uno de vosotros en el nombre de nuestro Señor Jesucristo para el perdón de los pecados, y recibiréis el don del Espíritu Santo.

porque para vosotros es la promesa, y para vuestros hijos, y para todos los que están lejos, para cuantos el Señor nuestro Dios llamare. Y con otras muchas palabras testificaban y les exhortaba diciendo: sed salvos de esta perversa generación. Así que los que recibieron su palabra fueron bautizados, y se añadieron aquel día como 3,000 personas, y perseveraban en la doctrina de los apóstoles, en la comunión unos con otros, en el partimiento del pan y en las oraciones. Si alcanzamos a mirar, estimados amigos y estimados hermanos, lo que dice la palabra de Dios, yo sé que muchos hermanos ya lo saben, y hay otros que todavía no lo saben, que no han podido entenderlo. Pero si nos damos cuenta aquí, los que recibieron la palabra, los que recibieron, en el verso 41, así que los que recibieron su palabra fueron bautizados y se añadieron aquel día como 3,000 personas. Analice, entremos a analizar este verso. Dice muy claro la palabra: los que recibieron. Y eso es lo que a mucha gente no le gusta, que bautizan a los niños y los niños no deben de ser bautizados. No necesitan ser bautizados los niños. ¿Por qué razón? Porque ellos no conocen, no entienden lo que les está diciendo. Y usted, estimado amigo, que ya tiene conciencia, que ya sabe, que ya conoce lo que está pasando, y muchos padres de familia la embarran al coger a los niños y empiezan a enseñarle groserías, a decirle cuánta palabrería pueda haber, sabiendo que de toda palabra que salga de nuestra boca tendremos que darle cuenta a Dios. Y eso es lo que a la gente no le gusta, que uno diga la verdad de lo que está pasando, de las cosas que están sucediendo en el mundo. No les gusta que les lastimen la herida, pero lastimosamente hay que hacerlo. Porque cuando usted va donde el médico y usted tiene una herida en su cuerpo, allá la enfermera, cuando le va a hacer curación, lo primero que hace es destapar la herida y sobársela así con una gasa y con alcohol o algún otro elemento que pueda servir para desinfectar y sobarle esa herida bastante para poder que quiten esa costra de infección que hay sobre la herida. Eso es lo que hace la palabra de Dios en el ser humano. Lastima esa herida para que ese cuerpo, esa alma, ese espíritu se redarguya y se dé cuenta de que está fallando delante de Dios. Entonces, por esa razón es que nosotros anunciamos la palabra, y el que crea esta palabra, el que entiende esta palabra, el que conoce lo que dice esta palabra, el que entiende que están dando mal, se arrepiente, se vuelve de su mal camino y viene a Cristo y le pide perdón. Le dice al Señor: Señor, verdaderamente que he pecado contra ti, perdóname, porque los niños no entienden esto. Pero usted que lo entiende, estimado amigo, es usted el que tiene que pensar y analizar su vida y venir a Cristo Jesús y decirle: Señor, verdaderamente tú tienes la razón. Verdaderamente, Señor Jesucristo, esta tu palabra es la que me redarguye mi corazón, y yo tengo que arrepentirme y volverme del mal camino el cual me encuentro para venir a ti, Señor Jesús, y tú puedas inscribir mi nombre en el libro de la vida. Entonces estábamos mirando, estimados amigos, del mensaje que leímos ahorita en el capítulo 3, verso 1 al 10, de Hechos de los Apóstoles, porque todo esto se encuentra aquí en la Biblia, todo lo que hemos hablado se encuentra aquí en la Biblia. Y vamos a mirar un mensaje con el título: levántate y anda. Levántate y anda. Porque es que el hombre, el ser humano, en este libro de los Hechos nos muestra que el ser humano está caminando por donde no es. Porque este libro nos muestra una escena poderosa. Pedro y Juan subían al templo a la hora de la oración. No iban a hacer un espectáculo, pero tampoco iban buscando fama. Solamente iban a encontrarse con Dios, que eso es lo que el hombre tiene que hacer: encontrarse con Dios. No encontrarse con ningún otro Dios que haya creado en su mente o que le hayan querido crear en su mente. Porque es que eso es lo que a la gente no le gusta, que es que nosotros estamos adorando dioses que no pertenecen, que no son dioses.
Estamos adorando cosas que no pertenecen a lo que Dios ha manifestado, a lo que Dios ha dicho, a lo que el Señor Jesucristo manifestó claramente, que Él dice, no conozco ningún otro Dios fuera de mí, no conozco ningún otro Dios, no adorarás. Es el segundo mandamiento de la ley de Dios, que ese segundo mandamiento se ha quitado y se ha dividido en dos el décimo mandamiento para poder cubrir los 10 mandamientos. Pero el segundo mandamiento no lo quiere entender la humanidad, no lo quiere conocer, no lo quiere aceptar. Porque el segundo mandamiento de la ley de Dios dice muy claro, no tendrás dioses ajenos delante de mí. No te inclinarás a ellos ni los honrarás, porque yo soy Jehová tu Dios, que conozco la maldad de los padres sobre los hijos hasta la tercera y cuarta generación. Mire, mire hasta dónde llega ese pecado de no querer aceptar el segundo mandamiento. No tendrás dioses ajenos delante de mí. No te postrarás a ellos ni los honrarás. No te postrarás a ellos ni los honrarás. Es como cuando usted, estimado amigo, tiene a su esposa y ve a su esposa besando la foto de otro ser humano, de otra persona, de otro ser que no es usted. ¿Qué piensa usted? Ve, esta me está engañando, me está poniendo los cachos con este. Y eso mismo está pasando con Dios. Cuando nosotros nos inclinamos ante otro ser que no es Dios, otro ser humano que no es Dios, y más todavía cuando lo dice muy claro, consultarás a los muertos por los vivos. Vamos y consultamos a los muertos por los vivos. Eso es inaudito. Eso es lo que la gente no quiere entender, no quieren aceptar, no quieren obedecer a la voz de Dios. Que el Señor dice, no te inclinarás a ellos ni los honrarás. No te inclinarás, no tendrás otro Dios delante de mí. Es lo que dice la palabra de Dios. Y es allí donde yo te quiero decir, estimado amigo, levántate, levántate y anda, levántate y busca al Señor. Venían el apóstol Juan y el apóstol Pedro, no venían a dar ningún espectáculo, venían a encontrarse con Dios, a encontrarse con Dios. Pero en el camino les aparece un hombre, cojo de nacimiento, un hombre limitado, un hombre estancado, acostumbrado a sobrevivir, pero no a vivir. A sobrevivir, que eso es lo que el hombre está haciendo hoy en día, acostumbrándose a sobrevivir, no a vivir. Y a eso es lo que nosotros los estamos invitando. La iglesia pentecostal está invitando al hombre a eso, a que viva y no que sobreviva, que viva en Cristo y Cristo viva en usted. Porque eso es lo que Dios hace con nosotros. Él no vive acá con nosotros, vive en nosotros. Y eso es lo que Dios quiere hacer con el ser humano. Deja que el hombre deje que Dios viva en usted y no con usted, en usted. Porque eso es lo que Él dijo, pondré mis leyes en sus corazones y pondré mi espíritu dentro de ellos y habitaré con ellos y ellos conmigo, habitaré con ellos y ellos conmigo. Eso es lo que dice el Señor. Y eso es lo que usted necesita, estimado amigo. Pero ¿por qué se enojan? Es que no entiendo por qué se disgustan. Porque uno les habla esta verdad. Porque uno les dice esta verdad. Porque uno les manifiesta este conocimiento que no se lo da ningún otro ser humano. Lo da Cristo Jesús. Es el que revela en el corazón del ser humano su nombre, su santidad, su verdad, su palabra. Es el que la revela, Cristo Jesús. Es el que permite que esta palabra se revele en su corazón, en su vida, estimado amigo, estimado hermano. Entonces, miramos las cosas que Dios ha hecho tan maravillosamente con cada uno de nosotros. Era un hombre que verdaderamente se estaba acostumbrando a sobrevivir, pero no a vivir. Y es lo que nosotros necesitamos, estimado amigo, nuevamente le digo. Este hombre representa a muchos de hoy en día, a muchas personas de hoy en día, que están dentro, pero no. Dicen que están dentro, pero otros que están fuera de la iglesia. Hay unos que están dentro, pero no quieren aceptar. Y hay otros que están fuera, pero quisieran aceptar y no pueden. ¿Por qué? Porque es Dios. Es que no es ni el pastor, no es ni el hermano Dairo, no es ni el hermano Arnoldo, no es este servidor que está en estos momentos, no es el hermano Hernando, no es ninguno de los de la iglesia que pueden
permitir de que usted permanezca en la iglesia. No, Señor. O que usted quiera llegar a la iglesia. No, Señor. Es Cristo Jesús, el único, único, único, único.

El único que puede transformar su ser, que puede cambiar su mente, que puede cambiar su corazón, que puede transformar su vida, es Cristo Jesús. Por eso no nos predicamos a nosotros mismos, porque no somos nosotros, ¿qué somos? Nada. Muchos hombres quisieron doblegarse y adorar al apóstol Pablo cuando estaban en una fogata y él cogió una rama y en esa rama una serpiente se le pegó de la mano y él lo que hizo fue sacudirla en el fuego. Y todos esperaban era que el apóstol Pablo cayera por causa del veneno y estuviera dando espumarajos. No, señor. Cristo dijo muy claro, así tomaran cosas mortíferas, no les hará daño. No les hará daño. Y eso es lo que el Señor Jesucristo, por eso dando gracias a Dios en los alimentos, Él santifica los alimentos. Por eso, estimado amigo, nosotros no nos predicamos a nosotros mismos y ni mucho menos queremos estar cavilando, divagando, adentro y afuera, afuera y adentro, no. O somos o no somos, es lo que dice el Señor Jesucristo en el libro Apocalipsis. Más te vale que seas frío que fueres caliente, porque al tibio lo vomitaré de mi boca, dice el Señor. Entonces, aquí el hombre solamente sobrevivía. Y este hombre representa a muchos hermanos, a muchas personas en este mundo. Muchos que quieren decir que están, como están bien. Dicen, es lo que dice mucha gente. Es que yo como estoy, como mis padres me criaron, así estoy bien. Pues déjeme decirle, estimado amigo, que no es verdad. No es verdad. Yo ya les he manifestado por varias ocasiones aquí que estuve en el seminario San Pío X estudiando para sacerdote. Y Cristo es un testimonio claro y preciso. Y no me arrepiento de ello porque lo estoy diciendo verdad. Y respondo por lo que estoy diciendo porque yo estuve en el seminario estudiando para sacerdote. Pero Cristo me sacó de allí porque Él me mostró claramente que no era el camino. Que ese no era el camino que debía seguir. Él me mostró claramente que ese no era el camino que debía seguir. Por lo tanto, eso nos representa a muchas personas adentro y afuera, en la iglesia y fuera de la iglesia. Nos representa a este hombre que era cojo de nacimiento, un hombre limitado, estancado, acostumbrado a sobrevivir pero no a vivir. Personas que han normalizado su condición, han querido normalizar su condición, han querido ser diferentes, han querido ser personas que vivan para Cristo, pero no han podido porque no se han decidido, no han sido determinantes para buscar el verdadero camino en Cristo Jesús. Personas que están a la puerta, pero no están adentro. Llegan a la iglesia, van a la iglesia, sí, se emocionan y hacen cosas, pero no quieren aceptar y reconocer a Jesucristo como el único y suficiente Salvador. No lo quieren aceptar aún muchos hermanos en la iglesia, dentro de la iglesia, que quieren ser, quieren mostrarse a los demás, quieren ser líderes, pero no quieren aceptar a Cristo. Hablan mucho de las cosas de Dios, hablan real, muchas palabrerías de las cosas de Dios, pero vamos a ver cómo es su vivir. ¿Cómo es su mente? ¿Cómo es su corazón delante de Dios? Porque el único que conoce el corazón del ser humano se llama Jesucristo. Yo no puedo ir a decir, no es que fulano hace... No, yo no puedo decir eso, yo no puedo señalar a nadie. Pero sí puedo decir tranquilamente que hay personas que quieren ser hermanos, que quieren ser hijos de Dios, pero no lo son porque no alcanzan a dejar las cosas que Dios las guíe, sino que quieren ser... mostrarse hacia los demás como si fueran verdaderamente cristianos, pero no lo son. Solamente Dios lo sabe. Personas que están a la puerta, como ya lo dije, pero no están adentro. Están queriendo entrar, pero no los dejan entrar porque el mundo no les permite. El mundo no los deja. Ser uno, buscar la manera de sobresalir y no dejarse guiar, es las cosas que no nos dejan hacer las cosas bien. Por eso vamos a mirar aquí ciertas cosas que nos ayudan a nosotros a ver cómo es que el Señor Jesucristo nos guía y nos da su gran poder, nos da su fuerza y su bondad
para que nosotros podamos caminar en sus caminos sin necesidad de irnos ni a derecha ni a izquierda, porque bien dice la palabra de Dios que el que camina en este camino, por torpe que sea, no se extraviará. Por torpe que sea, no se extraviará. Dice muy claro la palabra de Dios. Entonces, por lo tanto, hay personas que están cerca de la presencia de Dios, pero no están con la presencia de Dios en sus corazones. Este hombre estaba diariamente en la puerta llamada La Hermosa. Él se encontraba allí, dice muy claro la palabra de Dios. Pedía limosna. Llegaban, lo colocaban en la puerta del templo, iban a entrar para que las personas que iban a entrar al templo, él les rogaba que le diesen limosna. Pero Pedro y Juan, fijando en él los ojos, le dijeron: míranos. Entonces él se estuvo atento, esperando recibir de ellos algo. Y sí, lo recibieron. Mas Pedro le dijo: no tengo plata ni oro, pero lo que tengo te doy. En el nombre del Señor Jesucristo, a ti te mando, levántate y anda. Y tomándole por la mano derecha, le levantó, y al momento se le afirmaron los pies y los tobillos. Eso es lo que nosotros queremos hacer con el ser humano. Eso es lo que nosotros queremos, que el ser humano acepte delante de Dios su salvación. No tenemos plata, no tenemos oro, porque muchos buscan riqueza en la iglesia, pero aquí no tenemos plata ni tenemos oro. Tenemos a Cristo, y de lo que tenemos le damos al ser humano, de la palabra que Dios ha puesto en nuestro corazón, de la palabra que Dios ha puesto en nuestra mente, en nuestra vida, porque dice la palabra de Dios que de la abundancia del corazón, de eso habla la boca. Y de eso es lo que nosotros hablamos al ser humano, no le hablamos otra cosa diferente. Por eso bien claro el apóstol Pablo en 1 Corintios capítulo 4 verso 6 dice muy claro: no prediquéis más de lo que está escrito. No hablemos de cosas que no están escritas, no, de lo que está escrito es lo que hablamos. De eso predicamos, de eso anunciamos, de eso manifestamos y de eso mostramos a los demás, de lo que Dios ha puesto en nuestra vida, en nuestro corazón, en nuestro ser, en nuestro vivir. Eso es lo que el Señor ha puesto con nosotros. Él estaba allí en el templo de La Hermosa pidiendo limosna y le dieron algo especial, algo maravilloso. Le entregaron a ese hombre que entendió y comprendió lo que él estaba recibiendo en ese momento. Recibió a Jesucristo en su corazón. Fue sanado de su enfermedad. Se levantó y caminó. Y anduvo con ellos, con los apóstoles. Entró al templo, adoró a Dios, glorificaba a Dios por lo que había hecho Dios en su vida. Qué contradicción, ¿verdad? Estaba en un lugar hermoso, pero con una vida rota. Estaba cerca del templo, pero lejos de su milagro. Eso es lo que pasa hoy en día con muchas personas, aún hasta hermanos. Están dentro del templo, pero están lejos, lejos de las cosas de Dios. Por eso el Señor Jesucristo le manifestó al pueblo de Israel: este pueblo de labios me honra, pero su corazón está muy lejos de mí. Este pueblo de labios me honra, pero su corazón está lejos de mí. Están lejos de la alabanza, están lejos de la adoración, están lejos de la compenetración con Dios para que Dios se manifieste en su vida, se manifieste en su alabanza, se manifieste en su gloria y podamos ver la gloria de Dios manifestada en el templo. Estamos lejos de estas cosas. El templo nos muestra, el milagro de Dios nos muestra su gran poder. Por eso cuando nosotros llegamos al templo, el primero que llega allí al templo es Jesucristo, pero también el enemigo. El enemigo también llega a entorpecer la alabanza para Dios. Llega para entorpecer la comunión con Dios. Porque muchos entramos al templo, pero no adoramos. Muchos entramos al templo, pero no oramos a Dios. Porque la oración se ha perdido en gran manera en la iglesia de nuestro Dios. Se ha perdido la oración. Mucha gente no ora y no se dan cuenta que esas personas así que no oran a Dios, que no se entran a comunicarse con Dios, son los que el diablo busca para derrumbarlos. Un testimonio de un brujo en México
manifestaba claramente, es que esas personas que no oran son las que nosotros buscamos para poderlos derrumbar. Son esas personas. El que ora está fortalecido con Dios. El que se entra en oración está fortalecido con Dios. Pero los que no oran están débiles. Y a esos son a los que nosotros buscamos, decía el brujo. Y por esa razón es que nosotros insistimos tanto. Tanto insistimos con el ser humano. Lea la Biblia. Estudie la Biblia. Conozca la Biblia. Que el Señor Jesucristo, el apóstol Pablo, inspirado por Dios, dijo muy claro: orando en todo tiempo con toda oración y súplica en el Espíritu. Orando en todo tiempo con toda oración y súplica en el Espíritu. Pero nosotros no queremos escuchar eso. Nosotros no queremos entender eso. Por más que nos prediquen estas cosas, nosotros hacemos caso omiso a lo que nos dicen y echamos esas palabras en el saco roto. Y no queremos entender que el Señor Jesucristo día a día nos está diciendo: vuélvete a mí, porque yo te redimí. Mío eres tú. Vuélvete a mí, porque yo te redimí. Mío eres tú. Por lo tanto, debemos acercarnos a Dios, cerca de la presencia de Dios, estar con la presencia de Dios en nuestra vida. Y así, de esa manera, el Señor Jesucristo hará un milagro en cada uno de nosotros. Veía a otros entrar, y eso hacemos muchas veces, vemos entrar a muchas personas, pero él se quedaba afuera. Entraban muchos al templo, pero el cojo se quedaba afuera esperando a ver qué le daba la gente. Hay gente en la iglesia así, de esta manera. Ven a muchos entrar, muchos entran, pero ellos se quedan afuera. No quieren entrar en la presencia de Dios. No quieren entrar en la adoración con Dios. No quieren buscar la presencia de Dios. No quieren aceptar la comunión con Dios. Pero eso es lo que Dios quiere hoy con todos, creyentes y no creyentes, pentecostales o no pentecostales, que entren en la presencia de Dios y tengan una verdadera comunión con Dios, una verdadera aceptación con Dios, y que el Señor haga en su corazón conforme a su santa y divina voluntad. Porque desde el preciso momento en que usted se dispone a hacer la voluntad de Dios, el Señor Jesucristo, en ese momento usted muere para el mundo, pero vive para Cristo. Y empieza Dios a obrar en su corazón, a obrar en su vida, hasta que usted busca el agua, la fuente de agua, y va a beber de esa agua, que es en estos momentos el bautismo en el nombre del Señor Jesucristo. Y así, cuando usted se bautiza y cree y conoce de las cosas que Dios le está mandando, su nombre será inscrito en el libro de la vida. Escucha la palabra, escúchala. Muchos hacen estas cosas, escuchan la palabra, pero no experimentan esa presencia de Dios en su vida, esa transformación. Ven milagros en otros, pero no en ellos. No ven esa transformación directa que Dios hace en el ser humano. No quieren aceptar esa transformación en sus propias vidas. Se conforman con limosnas, con bagatelas, mas no quieren aceptar una verdadera presencia espiritual en sus vidas. ¿De qué nos sirve a nosotros aceptar las bagatelas y las limosnas que este mundo da? Eso es lo que hace el mundo, eso es lo que hace el diablo en el mundo. ¿Qué es lo que él busca? Hacer de que usted se enrede en las limosnas que él da, para que no vea realmente esa manifestación espiritual que Dios tiene para con sus hijos. Porque cuando usted se arrepiente, se bautiza y se convierte a Cristo, usted empieza a ser verdadero hijo de Dios. Mientras tanto, no somos hijos, somos criaturas de Dios. Pero cuando nos entregamos a Jesucristo, somos verdaderos hijos. Venimos a ser verdaderos hijos de Dios, porque el mundo nos engaña. El mundo nos engaña diciendo que todos somos hijos de Dios cuando no es real. La misma Biblia lo dice. A los suyos vino, mas a los suyos no le recibieron. Mas a los que le recibieron, le dio potestad de ser hijos de Dios. A los que le recibieron, a los que le reciben a Dios verdaderamente con un corazón contrito y humillado, a eso les da Dios potestad de ser hijos de Dios. Dígame, ¿qué estoy diciendo de malo en esto?
No estoy diciendo nada malo, es lo que el Señor Jesucristo en el libro de San Juan capítulo 1 versículo

1 en adelante, dice muy claro. Dice muy claro, a los suyos vino y los suyos no le recibieron, más a los que le recibieron le dio potestad de ser hijos de Dios. Por lo tanto, amigos, amigos, no somos todos hijos de Dios. Solamente los que le han recibido a Jesucristo en su corazón, en su mente, en su alma, empiezan a ser hijos de Dios a partir de ese momento. Este hombre no dependía de sanidad, pedía dinero, porque él no pedía sanidad, él no quería que lo sanaran. Él no quería que lo sanaran, él lo que pedía era dinero, porque los que lo colocaban allí se lucraban con él. Recibían era dinero, querían era dinero. Y por eso usted ve muchas veces en la calle personas que usted les ofrece comida. Ah, no, yo no quiero eso, deme plata, yo quiero es plata. Pero les da uno el alimento espiritual y no les gusta. El alimento espiritual que es Cristo Jesús en mí, el que cambia todo mi ser, el que transforma mi vida, mi pensamiento y todo lo que soy, eso yo no lo quiero. Porque cuando alguien vive mucho tiempo en su condición, su expectativa se reduce. Cuando usted vive realmente en esta vida sin consentimiento, sin ningún propósito, su expectativa se reduce. Pero cuando usted le hablan de Cristo, a nosotros como seres humanos, nuestros padres nos han formado una gran pirámide de tradiciones. Ah, no, es que esa es tradición de los antiguos, sí, tradiciones. Pero cuando llega Cristo a su vida, cuando llega Cristo con la palabra de Dios a su vida, toda esa tradición, ese castillo de tradiciones se viene abajo, se derrumba por completo. Y ahí donde viene uno y maneja y manifiesta lo que dice el libro de Jeremías: paraos en los caminos y preguntad por la senda antigua y caminad por ella. Preguntad por la senda antigua. ¿Queremos ver tradiciones antiguas? Ahí está. Busquemos. Pregunten cuál es la senda antigua. Preguntemos cuál es la senda antigua y caminemos por ella, que es lo que el Señor Jesucristo manda, el Señor Jesucristo dice, lo que el Señor Jesucristo manifiesta a cada ser humano. Dame, hijo mío, tu corazón. ¿Quieres ser hijo de Dios? Dame, hijo mío, tu corazón y miren tus ojos por mis caminos, no por tus caminos. Por mis caminos, dame, hijo mío, tu corazón y miren tus ojos por mis caminos. Eso es lo que tienes que hacer. Dale tu corazón a Cristo. Entrégale tu corazón a Cristo. Deja que Cristo habite en ti. Deja que Cristo more en ti. Deja que Cristo haga y tenga una relación contigo personal, directa, y que puedas tú reconocer y aceptar esa relación con Dios y sepas lo que Dios hace en el ser humano cuando entra en él, y participes de esa manifestación espiritual que Dios hace con el ser humano, que el mundo no lo recibe porque no lo conoce. Pero cuando tú recibes ese espíritu en tu vida, te das cuenta de cómo Dios se manifiesta, y ahí es donde vas a darte cuenta por qué razón hay hermanos en la iglesia que lloran y lloran y lloran, porque es que cuando Dios se manifiesta en el corazón del ser humano, esta carne no resiste, esta tierra que tenemos nosotros como cuerpo no resiste la presencia de Dios, y es la única forma que manifestamos, es así, llorando, derramando lágrimas delante de Dios, derramando nuestro corazón delante de Dios y diciéndole al Señor: Señor, perdóname, porque verdaderamente no te conocía, no entendía, Señor Jesucristo, lo que tú hacías en el corazón del ser humano. Entonces es así, mi estimado amigo, que nosotros tenemos que mirar esta situación y entender que cuando uno se acostumbra a vivir en esta condición, nuestra expectativa se reduce, pero cuando venimos a Cristo, las cosas se abren, se muestran realmente como son, se muestra el Señor Jesucristo viviendo en nosotros como es, y es allí donde el Señor Jesucristo quiere darte vida y vida eterna. La iglesia no puede acostumbrarse a vivir de migajas, la iglesia no puede acostumbrarse a vivir limitadamente, el hombre no puede acostumbrarse a vivir limitadamente. El hombre tiene que acostumbrarse a que Dios viva en

cristianos, el Señor Jesucristo dice muy claro: miren a mí todos los términos de la tierra y sean salvos. Miren a mí, miren a mí todos los términos de la tierra y sean salvos. ¿Qué pasó con Israel cuando los picaban esas serpientes en el desierto? Y el Señor Jesucristo le dijo a Moisés: constrúyeles una serpiente. Ellos mirarán a la serpiente cuando sean picados por la serpiente, mirarán allá y serán sanados. Hoy en día no tenemos esa serpiente. Hoy en día no tenemos una serpiente para mirar cuando nos pica la serpiente de la maldad, de la concupiscencia, de toda clase de rebeliones. No tenemos esa serpiente, pero tenemos a Cristo. Tenemos a Cristo y esté vivo, no muerto, a Jesucristo vivo. No muerto, no estamos mirando una imagen cuando Jesucristo está muerto, no, Señor. Cristo resucitó y resucitó para siempre. Una vez para siempre resucitó Jesucristo. Y Él nos dice: mirad a mí todos los términos de la tierra y sed salvos. Por eso aquel hombre le dijeron Juan y Pedro: míranos. Pero le dice algo poderoso. No fue casualidad. No fue una interrupción divina. Fue una gran voz directa y perfecta cuando le dijo: míranos, levántate y anda. En el nombre de Jesucristo no tengo plata ni oro, pero lo que tengo te doy. Levántate y anda en el nombre del Señor Jesucristo. Yo en esta tarde, estimado amigo, te lo quiero decir igualmente a ti. En el nombre del Señor Jesucristo te ordeno, levántate y anda en los caminos de Cristo. Lo digo con plena autoridad porque estoy seguro de lo que estoy diciendo, estoy seguro de lo que estoy manifestando, estoy seguro que el Señor Jesucristo habita en nosotros y el Señor Jesucristo nos permite claramente poder manifestar esto, porque dijo muy claro: y a los que creen en mi nombre echarán fuera demonios, sanarán enfermos y si bebieren cosa mortífera no les hará daño. En el nombre del Señor Jesucristo, yo en esta tarde manifiesto, en el nombre del Señor Jesucristo, manifiesto que aquel que quiera y desee y verdaderamente confíe en las cosas de Dios, si está enfermo, sea sano en el nombre del Señor Jesucristo. Si está enfermo, sea sano en el nombre del Señor Jesucristo. Si hay algún demonio que está impidiendo de que usted confiese a Jesucristo como su único y suficiente Salvador, yo le ordeno en el nombre de Jesucristo que se eche fuera y sea libertado en el nombre del Señor Jesús. Porque tenemos esa autoridad. Dios nos dio esa autoridad. No lo hago yo como ser humano, no, Señor. Es Cristo Jesús en nosotros quien hace eso. Es Cristo Jesús quien liberta al ser humano de la maldad, del pecado, de la inmundicia. En el nombre del Señor Jesucristo, sabemos que hay muchas dificultades en este municipio y en el nombre del Señor Jesucristo echamos fuera todo impedimento. Todo impedimento lo echamos fuera en el nombre del Señor Jesucristo para que la palabra del Señor corra y sea glorificada en cada corazón, en cada mente, en cada persona. Sea glorificado el nombre de nuestro Señor Jesucristo. Este hombre estaba acostumbrado a recibir sin mirar. No sabía de quién venían las limosnas que le daban. Solamente él recibía. A pedir sin esperar más. Pero Pedro rompe esa rutina. Y Cristo en estos momentos, aquí en este municipio, está rompiendo esa rutina también que han venido trayendo los seres humanos. Cristo rompe esa rutina. Y permite que el ser humano acepte la salvación en él. Permite que el ser humano reconozca sus pecados delante de él. Permite que el ser humano se doblegue, no ante ninguna otra imagen, sino ante Cristo Jesús. El verdadero, el santo, el perfecto, el que resucitó y vive para siempre. En ese es que nosotros predicamos y en ese nombre, cuando se predica ese nombre, las cosas se manifiestan y salen. El nombre del Señor Jesucristo. El milagro comienza cuando tu atención cambia. Dejas de mirar tu condición de ser pecador, de ser una persona que blasfema contra las cosas de Dios. Dejas de mirar lo natural y comienzas a mirar lo que Dios puede.

hacer por ti. En ese momento comienza el milagro. Cuando tú te reconoces a ti mismo como mísero pecador, cuando tú reconoces dentro de tu corazón que has fallado a Dios, cuando tú reconoces que necesitas del único ser supremo que verdaderamente hace la obra maravillosa en el ser humano, en ese momento nace ese milagro y dejas de mirar lo natural y comienzas a mirar de que Dios puede hacer un milagro grande en ti, pero tienes que reconocerlo. Conforme a la medida de la fe, como dice el apóstol Pablo, conforme a la medida de la fe, se ha hecho. Conforme a la medida de la fe. Pero yo no sé qué clase de fe tengas tú, porque hay tres clases de fe. La fe natural, que yo sé que estoy aquí en este momento haciendo este programa, esa es la fe natural. Que yo sé que ahorita salgo de aquí y me voy para la casa, esa es la fe natural. Pero la fe que viene por el oír, y el oír por la palabra de Dios, la fe que viene por la palabra del Señor, la que cuando usted empieza a escuchar la palabra de Dios y a creer y a conocer y a entender cómo es que usted se maneja delante de Dios, esa es la fe que viene por el oír. Y la fe espiritual, conforme a la medida de la fe que usted tenga, es que las cosas son hechas. Si usted cree verdaderamente, entonces esa fe espiritual ha crecido, ha entendido, ha comprendido, ha recapacitado y le dice al Señor: yo creo, Señor. ¿Qué dijo el paralítico? O aquel hombre leproso, cuando fue y se acercó a Cristo y le dijo: Señor, si tú quieres, puedes limpiarme. Si tú quieres, puedes limpiarme. Iba con una fe espiritual recia. Señor, si tú quieres, puedes limpiarme. ¿Y qué le dijo al Señor Jesucristo? Quiero. Se limpió, porque Dios vio en él esa capacidad, esa fuerza, esa fortaleza de fe que tenía ese hombre, y le dijo: quiero, sé limpio. Amigo, este es el momento. ¿Qué más estás esperando? ¿Tú crees que porque en la iglesia solamente asisten unos pocos, crees que es que porque los demás sean demasiados y en el mundo hayan demasiados que ni siquiera van a misa? Ni siquiera buscan hacer algo por su vida. ¿Crees que es que eso es el camino? No, estimado amigo. El camino es Cristo. Él es el camino. Él dijo muy claro: yo soy el camino, la verdad y la vida. Y nadie viene al Padre sino por mí. No, nadie va. No, nadie viene al Padre sino por mí. Entonces, este es el momento, estimado amigo, que tú tienes que recapacitar y mirar a Cristo Jesús. Porque cuando no tengo plata ni oro, como lo dijo el apóstol Pedro, no tengo plata ni oro, pero de lo que tengo te doy, y de lo que Dios me ha dado a mí, de la abundancia que hay en mi corazón, es que yo te estoy diciendo en esta tarde: mirad a mí todos los términos de la tierra y sed salvos, dijo el Señor. Mirad a mí. Pedro declaró algo sorprendente: no tengo plata ni oro. Yo tampoco tengo plata ni oro, pero de lo que tengo, que es a Cristo Jesús en mi corazón, de eso te estoy dando, estimado amigo. De lo que tengo en mi vida, de lo que tengo en mi mente, en todo mi ser, de lo que Dios me ha dado, te doy en esta tarde. Sed salvo en el nombre del Señor Jesucristo. Acepta la salvación en Jesucristo, el único que puede verdaderamente perdonar tus pecados, el único que puede limpiarte la mente, tu ser y toda tu alma, el único que puede transformarte y llenarte de gracia y de bondad, llenarte de toda fortaleza para que sigas caminando en Cristo Jesús. Por eso hay muchos que medirán el poder, pero lo medirán en una forma material. Medirán el poder de Cristo en forma material, pero nosotros no queremos medir el poder de Cristo en una forma material, sino que queremos entenderlo en algo profundo. El verdadero poder no está en lo que tienes, sino en lo que fluye dentro de ti. Ese es el verdadero poder que fluye dentro de ti. La iglesia de hoy necesita recuperar esto, recuperar y de no depender de los recursos, ni depender de las estructuras donde nos reunimos. Necesitamos es depender de Cristo Jesús.

Espíritu Santo que mora en nosotros, que hoy en día se busca muy poco, pero necesitamos depender y no apagar el fuego del Espíritu Santo que hay en nosotros, como lo dijo el apóstol Pablo. No apaguéis el fuego del Espíritu Santo que hay en vosotros, sino revivamos ese gran poder que Cristo nos ha dado, ese gran poder que el Señor Jesucristo nos ha brindado, y no depender de las estructuras, sino depender del poder del nombre de Jesucristo, que es el que fortalece nuestras almas, que es el que fortalece nuestras vidas. La escasez natural no limita el poder espiritual, no, señor. Nosotros tenemos que hacer lo que dijo el apóstol Pedro: de lo que tengo te doy, de lo que tengo te doy. Aquí está el corazón del mensaje. Pedro no dijo: voy a orar por ti, a ver por si de pronto. En ningún momento dijo Pedro eso. Pedro no dijo: no, tranquilo, espérate un momentico, yo voy allí a ver si de pronto consigo unos dos o tres hermanos que oremos por ti, a ver si de pronto Dios hace alguna cosa. No, de lo que tengo te doy. Y ese dijo: de lo que tengo te doy, es, esto revela que él estaba y tenía en su mente, en su corazón, en toda su vida, lo que portaba. Él entendía eso, él entendía lo que Dios le había entregado. El apóstol Pablo entendía lo que Dios le había entregado. Por eso el apóstol Pablo le dijo al Señor Jesús: Señor, yo sé que tengo un aguijón en mi vida, quítamelo. ¿Y qué le dijo al Señor Jesucristo? Bástate mi gracia. Bástate mi gracia, fue lo que le dijo al Señor Jesús a Pablo. Y a Pedro igualmente, él entendía lo que Dios le había entregado a él, lo que portaba. Estaba tan consciente del poder dentro de él que no dudaba en ningún momento de la autoridad en el nombre del Señor Jesucristo. Y por esa razón nosotros en este momento, yo en estos momentos aquí en este lugar, en el nombre del Señor Jesucristo, estando consciente de ese gran poder que Dios nos ha dado, es que decimos claramente: estimado amigo, usted está enfermo, le pido un favor, ponga su mano en donde tiene su dolor, donde tiene su enfermedad, donde siente su enfermedad, en el nombre del Señor Jesucristo, en el nombre del Señor, no en el nombre mío, en el nombre del Señor Jesucristo, yo lo declaro sano, porque Cristo ha autorizado eso. En el nombre de Jesucristo nuestro Señor, el Señor Jesús de Nazaret, en nombre de Él, declaro sano el que se encuentra enfermo en esta mañana. Y si hay un demonio que lo está atormentando, lo declaro fuera, en el nombre del Señor Jesucristo. Porque sé que Dios nos ha dado esa autoridad y ese poder para que nosotros hagamos esto. ¿Qué tienes dentro de ti, estimado amigo? ¿Qué tienes dentro de ti, estimado hermano? Porque solo puedes dar lo que tú tienes. Si tienes duda, darás duda. Si tienes temor, transmitirás temor. Pero si tienes fe, impartirás fe en el nombre del Señor Jesucristo. Y si tienes fuego, encenderás vidas en el nombre de nuestro Señor Jesús. Por eso, estimado amigo, estimado hermano, en este poco corto tiempo que nos queda, miremos qué es lo que tenemos para brindarle a la humanidad, para brindarle a este pueblo de Angostura. ¿Qué es lo que tenemos? Y vamos a orar en estos momentos en el nombre del Señor Jesucristo, porque el Señor Jesucristo está haciendo una obra especial en estos momentos. Señor Jesús, Dios todopoderoso y eterno, te damos gracias, Cristo bendito, por todo lo que tú has hecho. Yo sé, Señor Jesús, que estás en estos momentos obrando en cada corazón, en cada persona que ha recibido este mensaje esta mañana. Te ruego, Señor Jesús, conforme a tu santa y divina voluntad, seas tú obrando en cada persona, en cada ser. Si están enfermos, Señor Jesús, conforme a tu santa y divina voluntad, sánalos, Señor. Si están enfermos, Señor, están quebrantados de salud, tienen problemas, tienen dificultades, sánalos en el nombre del Señor Jesucristo. Amén y amén. Les recuerdo, estimado amigo, recuerde que allí hay un lugar en la calle Cedeño, que donde nos reunimos martes y jueves a las 5 de la tarde, sábados a las 5 de la tarde y el día domingo la gran escuela dominical en la calle Cedeño, Iglesia Pentecostal Unida de Colombia, para la gloria de nuestro Señor Jesucristo. Amén.

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0: 2 de la tarde con 9 minutos.
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0: 3 de la tarde con 8 minutos.
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0: de la tarde con 11 minutos.
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0: 5 de la tarde con 14 minutos.
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0: 3 de la tarde con 13 minutos.
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